0: Usted sabe que en este día se celebra la fiesta del caudillo.
1: Sí, señor.
0: ¿A usted le importaría dirigirle un saludo particular?
1: Hombre, pues se lo voy a decir cantando.
0: Nos parece muy bien. Adelante, pues.
1: Vale, ¿no?
0: Adelante.

És una genial figura de liniana que del nas el terráqueo, ya que el terráqueo sin el huevo no podría vivir, ya que cuando nace no es más que un polluelo cósmico que vaga por esa inmensa incubadora que es la Tierra y que está llena de polluelos, pollos y gallinas que se picotean constantemente sin darse cuenta que todos venimos de un mismo huevo. De manera que si entre todos no formamos una comunidad hippiliana, daliniana y pacifista, un día la gran incubadora llamada Tierra fotrá un pedo como una bellota y rodaremos todos por el cosmos sin plumas y cacareando.

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